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2: Son las 7 de la noche con 12 minutos.
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2: Son las 7 de la noche con 21 minutos.
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2: Son las 7:32 PM.
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2: Son las 7 de la noche con 41 minutos.
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2: Son las 7:53 PM.
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Hola gente, bienvenidos a Music Action. Hoy vamos a escuchar un grupo musical familiar. Yo ya los había visto, la verdad que a mí me encantan porque es una familia que está unida por la música, se nota que lo hacen con mucho amor. Y ya el hecho de que lo hagan juntos en familia compartiendo la música para mí, ¡ja!, es espectacular. Ellos son Isaac, de 12 años de edad, su hermana Nora, de 9 años, la más pequeña, su padre Nicolás, él es proveniente de Corea del Sur, de la ciudad de Seúl, y su madre Catherine, que ella filma los videos, está atrás de cámara, también aportando para eso. Ellos viven en Quimper, en Bretaña, al oeste de Francia. Vamos a escuchar su interpretación de la canción Que nadie sepa mi sufrir, cantada en castellano y en francés. Esta es una composición de los compositores argentinos Ángel Cabral y Enrique Liceo. Vamos a escuchar, por favor.

0: espectacular. Qué linda mezcla, ¿no? Corea del Sur, Argentina, Francia. ¡Ah! La música se abre fronteras, no importa el idioma, no importa el idioma. No sé si son los mejores intérpretes, bueno, ellos son chicos, están aprendiendo. Pero la música es un poco eso, ¿no? Que te llegue al alma lo que estás haciendo y ya con eso, ¡bah! Increíble. Me gustó ahí como luego el interludio, cuando llegaron al estribillo, se la arreglaron para que le entre la letra en francés, bajándole un poquito el ritmo a la canción porque venía muy rápido. Hay que meter palabras en francés. Es complicado hacer las adaptaciones de las canciones. La verdad que estuvo increíble. Los invito ahí que se pasen por el canal de ellos, pasen a visitarlos y miren también sus otras interpretaciones, sus otros videos, que la verdad que son hermosos. Gente, nos vamos a la próxima. Gracias, gracias.
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1: Son las 8 de la noche con 14 minutos.
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2: Son las 8 de la noche con 21 minutos.
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1: Son las 8 de la noche con 27 minutos.
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2: Son las 8 de la noche con 34 minutos.
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1: Son las 8 de la noche con 41 minutos.
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2: Son las 8 de la noche con 48 minutos.
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2: Son las 8 de la noche con 54 minutos.
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2: las 9 de la noche.
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1: Son las 9 de la noche con 16 minutos.
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1: Son las 9 de la noche con 23 minutos.
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0: Son las 9:35 p.m.
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3: Son las 10 de la noche con 2 minutos.
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1: Son las 10 de la noche con 15 minutos.
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0: Son las 10 de la noche con 18 minutos.
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2: Son las 10 de la noche con 26 minutos.
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0: Son las 10:39 p.m.
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1: Son las 11 de la noche con 12 minutos.
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2: Son las 11 de la noche con 18 minutos.
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1: Son las 11 de la noche con 30 minutos.
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1: Son las 11 de la noche con 34 minutos.
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0: 11:44 p.m.
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0: predecible. Por eso vemos lluvias más intensas, sequías más prolongadas y cambios de temperatura muy repentinos. Y aunque es un problema muy grande, eso no significa que no podamos hacer algo al respecto. Así que aquí te van 10 cosas que puedes hacer. 1. Reduce el uso del plástico. 2. 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Y 10. Infórmate y comparte esta información con otras personas. El cambio climático no es un problema del futuro, es algo que ya estamos viviendo hoy. Recuerda, si quieres un cambio, que empiece desde ti. Soy Juliet Valdés y escuchaste esta cápsula en Expresiones 100.5 FM.
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0: Hey, ¿qué onda? Soy Juliet Valdés y si estás pensando en visitar la Ciudad de México y no sabes a dónde ir, aquí te tengo algunas recomendaciones. Primero, si te gusta el arte y los lugares lindos, tienes que visitar Lago Algo, ubicado en Bosque de Chapultepec, pista El Zope sin número, segunda sección. La entrada es gratis y además siempre tiene exposiciones super cool, literal, es de esos lugares donde sales con fotos increíbles. Otro lugar que tienes que conocer es el Museo Soumaya, en Boulevard Miguel de Cervantes, 303, Granada. La entrada es gratis y puedes ver obras de arte impresionantes. Además, el edificio por fuera está increíble y se ha vuelto uno de los spots más icónicos para fotos. Si quieres algo más cultural, puedes visitar el Museo Nacional de Antropología, en Paseo de la Reforma, sin número, Chapultepec. Es uno de los museos más importantes de México y los domingos la entrada es gratis para los mexicanos. Ahora, si quieres algo más divertido, tienes que ir a Aztlán, Parque Urbano, en Avenida Los Compositores sin número, Bosque de Chapultepec. La entrada al parque es gratis, aunque algunos juegos sí se pagan aparte, pero vale muchísimo la pena. ¿Te gusta la naturaleza? No te puedes perder el Bosque de Chapultepec, porque ahí puedes caminar, rentar una lancha o simplemente disfrutar el día. Si te gusta descubrir lugares bonitos, visita la Biblioteca Vasconcelos. La entrada es gratis y parece sacada de una película. Así que ya sabes a dónde ir. Yo soy Juliet Valdés y escuchaste esta cápsula en Expresiones 100.5 FM.
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0: ¿Qué onda? Soy Juliet Valdés y si eres de Chalco o alrededores, quédate porque aquí te van algunas recomendaciones buenísimas para salir sin irte tan lejos. Primero, si buscas un lugar relajado con buena vibra y comida rica, lánzate a la terraza a la estación. Está ubicado en Chalco, Estado de México, en la zona centro. Es un spot muy agradable, ideal para pasar la tarde con amigos o un plan tranqui. Tiene ambiente abierto, buena música y es perfecto para desconectar un rato del estrés. ¿Eres fan del mundo mágico de Harry Potter? Ve a conocer Patronus Café. Patronus Café. Este restaurante temático de Harry Potter está en Chalco y la verdad está súper instagrameable, desde la decoración hasta las bebidas. Tiene temática mágica, es perfecto para fotos, citas o simplemente vivir algo diferente en la zona. Ahora, si lo tuyo es un plan al aire libre, te recomiendo Las Piedras Parque Ejidal, también en Chalco. Es un espacio natural donde puedes caminar, relajarte o ir en familia. La entrada suele ser accesible, generalmente con costos bajos o incluso gratuitas en algunas áreas. Y es ideal si quieres respirar aire fresco sin gastar mucho. ¿O qué tal unos drinks? Entonces tu opción es Capitán Barbosa Roof. Es perfecto para salir de noche con buen ambiente, música y una buena vista agradable. Ideal para ir con amigos y pasarla bien en fin de semana. Y si te gusta la cultura asiática, no te puedes perder Ukiyo. Es un lugar concepto japonés que mezcla comida, estética y experiencia. Está en la zona y es perfecto si quieres probar algo diferente o tomarte fotos con un estilo único. Así que ya lo sabes, no necesitas ir hasta Ciudad de México para pasarla bien. Chalco también tiene lo suyo. Yo soy Juliet Valdés y esto fue Expresiones 100.5 FM.
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¿Lo ves? Tantas veces de mis labios brotaron aquellas palabras de ternura. Prometía amarte cada día más y más. Sin embargo, con aquel silencio impenetrable me decías que tal vez mi vida para ti no tendría realidad. Si piensas que mis palabras son como la hoja seca que arrastra el viento, fija tu mirada en mis ojos. En ellos descubrirás una gran verdad. Podrás percibir claramente, amor mío, que por todas tus cosas bellas, cada día voy a amarte más y más.

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0: Son las 3 de la mañana con 33 minutos.
1: Estos muchachos, vamos tocándolo un poco más calientito, ¿no?
2: Sí, chavalito, cómo no, que no.

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Son las 4 de la mañana con 32 minutos.

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1: Son las 5 de la mañana con 9 minutos.
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2: Son las 5 de la mañana con 18 minutos.
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2: Son las 5 de la mañana con 28 minutos.
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1: Son las 5 de la mañana con 40 minutos.
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2: Son las 5 de la mañana con 50 minutos.
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Hoy vamos a transformar esos pensamientos negativos que a veces nos atrapan. Busca una postura cómoda. Cierra tus ojos y toma conciencia de tu diálogo interno. Inhala profundamente, reconociendo cualquier pensamiento limitante que tengas, como "nunca lograré hacer esto bien". Exhala, visualizando cómo ese pensamiento se disipa, sin juicio, solo observando. Imagina que eres un escultor de tu mente. Vas a reescribir esas creencias limitantes en términos positivos. Donde había una duda, ahora hay una afirmación de poder. Ahora, repite mentalmente estas afirmaciones, sustituyendo el diálogo interno crítico por uno positivo y alentador. Soy capaz de aprender y mejorar aunque me equivoque. Soy exitoso a mi manera. Tengo la capacidad de obtener

tener mi propio éxito. Mis desafíos me ayudan a crecer. Doy lo mejor de mí y eso es suficiente. Mis calificaciones no determinan mi autoestima. Siente cómo estas palabras fortalecen nuevas vías neuronales en tu cerebro, haciendo los pensamientos positivos más automáticos. Lleva esta nueva mentalidad optimista contigo todo el día. Cuando aparezca un pensamiento negativo, recuérdale con amabilidad su reemplazo positivo. Cuando estés listo, abre tus ojos con una imagen positiva de ti mismo y tus capacidades. Que tu día esté lleno de pensamientos empoderadores. Gracias.

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Bienvenido, bienvenida a un espacio de calma. Si sientes que la ansiedad te controla, esta meditación es para ti. Encuentra una posición cómoda, sentado o acostado, con la espalda recta pero sin tensión. Cierra tus ojos y permite que tu respiración sea fácil y natural. Comienza a inhalar lentamente por la nariz y a exhalar por la boca, liberando el aire suavemente. Con cada exhalación, siente cómo tu cuerpo se relaja más y más. Todo está bien y tú también. Aquí y ahora estás a salvo. Al inhalar, siente cómo el aire nuevo y puro refresca tu mente, tus emociones y tu cuerpo. Y al exhalar, libérate de la ansiedad, de la prisa y de los pensamientos negativos. Suelta las preocupaciones, el nerviosismo, las expectativas, suéltalos y descansa, conectando con este momento presente. Ahora, repite mentalmente estas afirmaciones, sintiendo su verdad. Soy resiliente y puedo superar mis obstáculos. Mi ansiedad no representa quién soy yo. Me tomo las cosas un día a la vez. Inhalo lo bueno y exhalo lo malo. Esta sensación es solo temporal. Confío en mí y en mi habilidad de manejar la ansiedad. Confía en que tus capacidades saldrán a flote y a que cualquier cosa que suceda la puedes resolver en el momento presente. Lleva tus manos hacia tu pecho, sobre tu corazón, y agradece por estos minutos de calma y de paz. Esta confianza, seguridad y tranquilidad está dentro de ti. Sé consciente de todo lo que sí hay en tu vida, de todo lo que posees ahora. Haz una respiración lenta y muy profunda. Inhala por tu nariz y al exhalar por tu boca, comienza a abrir tus ojos lentamente. Esboza una sonrisa y reincorpórate para comenzar este día con

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2: Son las 7 de la mañana con 8 minutos.
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2: Son las 7 de la mañana con 15 minutos.
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2: Son las 7 de la mañana con 21 minutos.
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1: Son las 7 de la mañana con 27 minutos.
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2: Son las 7 de la mañana con 33 minutos.
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2: Son las 7 de la mañana con 41 minutos.
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1: Son las 7 de la mañana con 48 minutos.
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2: Son las 7 de la mañana con 54 minutos.
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Ya son las 8 de la mañana, punto 8 de la mañana con 00 minutos. Muy buenos días, esto es Actitud Positiva. Qué gusto acompañarlos en este ya dominguito 30 de agosto. Parece interminable agosto. Hoy cerramos 30 de agosto 2026, el último fin de semana. Y es un gusto acompañarlos hoy como todos los fines de semana a través de la frecuencia 100.5. Llegamos exactamente al día transcurrido 242, lo que nos restan. Échale cuentas conmigo. Levanta la mano. 123 días para concluir este 2026. ¿Ya hiciste el resumen de cómo te fue? ¿Qué planes todavía tienes pendientes? Tenemos tiempo. Y vamos a cerrar con la mejor actitud del día de hoy, domingo familiar, domingo. Estar relajados, poner buena música y subirle todo el volumen a Expresiones FM 100.5. Tú ya me conoces, mi nombre, Salvador Reyes, me dicen el cachorro, para servirle a Dios, a usted y a quien se deje. Medios de comunicación directo, 55-83-69-47-41. Estoy esperando tu reporte a través de esta forma y a través de las redes sociales también. Puedes mandarnos mensajito, búscanos como Expresiones 100.5, dale me gusta. Y vamos a estar en comunicación directa. ¿Te parece? Iniciamos con música porque nos quedan, ¿qué? 2 horas, ¿verdad? Nos quedan 2 horas y vamos a poner pura buena música. Así que invito a que escuches esta propuesta. Se trata de Banda MS, el tema se llama Tu Perfume. Y lo escuchas. No sé cómo. En Expresiones FM ya son 8 de la mañana con 2 minutos. 8.

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3: El tema tú ya lo conoces, se trata de Vuela Mariposa. Esta vez corre a cargo de Grupo Saya junto con el Orgullo de Morelos. Grupo Giles, buenos días. Ya son 8:14 de la mañana.

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Es la presencia musical de Banda Cuisillos. El tema se llama Cumbia Buena. Te presentamos antes Grupo Saya junto con Gile Show. El tema se llama Vuela Mariposa. A través de Expresiones FM te invitamos a que te comuniques 55 83 69 47 41. Ya son 8 de la mañana, 22 minutos. 8:22.

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1: Y nos vamos con más temas ligaditos. Ya son las 8 de la mañana con 31 minutos. 8 con 31. Saludote para Andrea. Aquí tu tema. Ya no somos ni seremos. Buenos días.

La presencia musical de Cristiano Nodal. El tema se llama Así Ya No Somos Ni Seremos. Lo escuchas en Expresiones FM. Cuando son las 8 de la mañana, ya con 34 minutos, nos vamos con mensajitos. Cachorrito, muy buenos días. Oye, a ver si me investigas cómo está el tráfico ahorita de volada. Ahorita se los buscamos para todos los que van en dirección hasta Cuautla. Ya reportan un poquito de carga vehicular o por obras de recarpetamiento también a la altura de San Andrés. Ayer estaban reportando obras a estas horas. Obviamente, el día de hoy me imagino que no están laborando los trabajadores que llevan esta obra, pero sin embargo, los recortes a la circulación están vigentes. Así que hay que manejar. Ahorita lo investigamos, no te preocupes. Cachorrito, muy buenos días. ¿Qué onda? Te invitamos un cafecito, pero pones la canción de Ilusión 98. ¿Jalas o qué? Jalo, jalo. Ahorita lo ponemos en este bloque, ¿va? En este bloque va a empezar a sonar. Olis, ¿cómo has estado? Yo muy bien. Gracias por preguntar. Un favor, ¿me puedes complacer con la canción de Te Quiero para mí de la dinastía de Tuzantla? Para mis hijos, Vladi y Helen. De parte de Ana Jalpa, los amo muchísimo. Anita, preciosura de mujer, aquí tu tema, buenos días.

Es el señorón Jorge Domínguez, la agrupación Superclass. El tema se llama El cariño es como una flor. Te presentamos antes Ilusión 98 y Si voy por mi cafecito. Además, los rehenes junto con los guardianes del amor. El tema se llama Me pides tu libertad. Tiempo de comunicarte a través del 55 83 69 47 41 55 83 69 47 41. Ahí está el saludo para Gaby. Muchísimas gracias para el buen Ernesto. Gracias, compirri. Qué milagro que te acuerdas de Expresiones FM. Buenos días.

Ya son las 8 de la mañana, 52 minutos, 8:52. Los mensajes siguen llegando. Cachorro, cachorro, cachorro, cachorro, cachorro. ¿Qué hubo, qué hubo, qué hubo, qué hubo, qué hubo? Porfa, manda la de Cardenales de Nuevo León, que nadie sepa, para toda la bandotota que te escuche aquí en Chalco Centro. Abrazo y puro 100.5. Árale, la terminación 17-12. Llegan los Cardenales de Nuevo León, comandados por Don Chayo, el Cardenal Mayor. El tema se llama... Que nadie sepa, y lo escuchas a las 8:53 de la mañana. Te invito a que te reportes. Yo te voy a estar acompañando hoy hasta las 10.

Es la guapísima Ana Bárbara, junto con Aaron y su grupo Ilusión. El tema se llama Quise Olvidar. Saludos para la señora Leti. Muchísimas gracias por su mensaje. Enhorabuena. Que hoy sea un gran día para toda su familia. El tema se llama Sé que Volverás. Grupo Audaz de Rigo Domínguez. Ya son 8:59. Yo regresando, tenemos una pausa de identificación.

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4: Vamos a iniciar con toda la segunda hora, 9 de la mañana, ya con 5 minutos. El tema tú lo pides y se trata del original Pantalimón de Chava Lizárraga, Abeja Reina, 9-5 ya.

Se trata del original Banda Limón de Chava Lizárraga. Ahora nos vamos con Campeche Show. El tema se llama Grita, Grita, Grita. El tema nos lo están pidiendo a través de las redes sociales. Dice a través del WhatsApp: buenos días, ¿me puedes complacer con la canción de Grita, Grita de Campeche Show, por favor? Te saludamos desde Toluca. ¡Árale! Como 4 horas de aquí, va. Si nos va bien. Una felicitación para Elvis Ríos por su cumpleaños, por favor. Pues abrazotes, que cumpla muchos, muchos, muchos, muchos, pero muchos más. Y que lo consientan mucho. 9:08 de la mañana ya.

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1: Llegan los máximos exponentes de la cumbia andina en México. Ellos son los Huskies, tú ya los conoces. Saludos para Itza, que está desayunando, preciosura de mujer. ¡Qué envidia! Provechito también para tu enano. Buenos días, ya son 9:12.

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4: De la mañana, 18 minutos, nos vamos con el Bebeto. El tema se llama Besos Nuevos. Expresiones FM, buenos días.

Aquí el tema para el buen Hugo. Gracias por tu reporte, Huguito. Abrazote para todos los taxistas que nos están escuchando en Ixtapaluca y ya son fan del 100.5. Y desde luego nos vamos a ir con Bronco. Este tema nos los pides y aquí te complacemos de volada. 9 de la mañana, 29 minutos. Ya son 9 con 29.

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1: Y ese es un tema sasasasasasaso. Corre cargo de Conjunto Primavera. El tema se llama Quiero Estar Loco. 932.

El tema corre a cargo de Germán Montero. El tema se llama Amantes Escondidos. 9 de la mañana, ya con 43 minutos. 9:43.

Ya son las 9 de la mañana, 50 minutos. El tema tú no los pides. Se trata de los besos que te di. Lo escuchas en Expresiones FM. Recuerda, tú vas acompañando hasta las 10 de la mañana. A las 11 llega Eclosión. Chavitos a la acción.

9 de la mañana ya 55 minutos. Tiempo de despedirnos. Infinitas gracias a todos los que hicieron posible este programa. Gracias a producción que nos deja llegar a todos ustedes. Gracias. Desde luego, infinitas gracias a usted, que nos permite entrar hasta la comodidad de su hogar, donde estén trabajando precisamente. Ya nos están reportando muchas por aquí que están laborando el día de hoy. Que sea leve la jornada y que hoy preparen con alegría este tan ansiado regreso a clases por muchos pequeños. Mañana inicia nuevo ciclo escolar, así que la recomendación: salga con tiempo, con anticipación, disfrute este regreso a clases de los que ingresan a primer grado en cualquier opción educativa. Que les sea muy, muy, muy, muy buena jornada. Nos vamos, saludos para el buen Ernesto, también para el buen Memito, gracias, Ramén. Abrazote para ti, compirre, abrazote para Hugo, también para Nancy, para Gloria, y gracias a todos los que nos están reportando a través de la línea telefónica. Estefanía, gracias. Dejamos sus temas ligaditos, nosotros nos escuchamos el próximo fin de semana, si usted así me lo permite, dejándoles la mejor de las vibras el día de hoy. Y que se las mantenga toda la semana. Nos escuchamos el próximo fin de semana. Tú ya me conoces, mi nombre Salvador Reyes, me dicen el cachorro, para servirle a Dios, a usted y a quien se deje. Hoy como todos los días, quiero pedirle ese favor: pórtese bonito, que nada le cuesta. Y si se porta mal, nos echa un grito. 9:57, feliz domingo. Bye bye.

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1: Son las 10 de la mañana con 10 minutos.
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1: Son las 10 de la mañana con 16 minutos.
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2: Son las 10 de la mañana con 22 minutos.
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1: Son las 10 de la mañana con 28 minutos. 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
1: Son las 10 de la mañana con 34 minutos.
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1: Son las 10 de la mañana con 39 minutos.
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1: Son las 10 de la mañana con 44 minutos.
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0: Son las 10 de la mañana con 50 minutos.
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0: Son las 10 de la mañana con 56 minutos.
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0: te
2: las 11 de la mañana con 3 minutos.
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1: Son las 11 de la mañana con 21 minutos.
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2: Son las 11 de la mañana con 27 minutos.
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0: Son las 11 de la mañana con 38 minutos.
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0: Ah, caray. Perdóname, Cornelio. No quise ofenderte. 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
1: Cállate.
0: A lo macho, mano, te comprenden tu dolor.

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0: las 11 de la mañana con 55 minutos.
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2: Son las 12 del día con 9 minutos.
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2: Son las 12 del día con 14 minutos.
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2: Son las 12 del día con 20 minutos.
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2: Son las 12 del día con 26 minutos.
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2: Son las 12 del día con 33 minutos.
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2: Son las 12 del día con 38 minutos. 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
1: Son las 12 del día con 43 minutos.
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2: Son las 12 del día con 48 minutos.
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2: Son las 12 del día con 54 minutos.
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1: Es la 1:00 p.m.
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2: Es la 1:05 PM.
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2: Es la 1:14 p.m.
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1: Es la 1:20 p.m.
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1: Es la 1:24 p.m.
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2: Es la 1:00 p.m. con 30 minutos.
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1: Es la 1:34 p.m.
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1: Es la 1:40 p.m.
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2: Es la 1:46 p.m.
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1: Es la 1:00 p.m. con 53 minutos.
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1: Es la 1:59 p.m.
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1: Son las 2 de la tarde con 11 minutos.
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2: Son las 2 de la tarde con 23 minutos.
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1: Son las 2 de la tarde con 41 minutos.
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2: Son las 2 de la tarde con 53 minutos.
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1: Son las 3 de la tarde con 20 minutos.
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1: Son las 3 de la tarde con 32 minutos.
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2: Son las 3 de la tarde con 53 minutos.
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0: Son las 5 de la tarde con 11 minutos.
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